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Yo no sé ni cómo llegué a casa anoche. Qué clase de loquera. Dime si tú entiendes algo.

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1: Niños, bienvenidos. 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
2: Ando con uno de los vaqueros, Franco el Curibajo.
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Buena vibra esta noche, este público está masivo, baby. 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

pura candela esta noche. Se lo prometí. ¿Eh? Candela pura. ¿Ok? ¿Estás ready para otro clásico?

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2: Cuatro de la mañana en punto.
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1: Cinco de la mañana con 2 minutos.
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1: Son las 6 de la mañana. Un minuto.
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1: 7 de la mañana en punto.
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0: 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Son las 8 con 2 minutos.
1: El tiempo.
0: 0 grados.
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2: 9 de la mañana, con 2 minutos.
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1: 10 de la mañana, 1 minuto.
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2: 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El tiempo.
4: 4 grados. 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
8: los 90 están de vuelta.

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1: 11 de la mañana, un minuto.
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2: Son las 12, un minuto.
3: 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El tiempo.
4: 10 grados.
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1: Es la una, un minuto.
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1: 2:00 p.m. en punto.
2: El tiempo. 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
3: 14 grados.
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1: Son las 3:02.
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1: 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Son las 5, un minuto.
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1: Las 6, un minuto.
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0: Buenos días, chicos.
1: Buenos días, Rodrigo.
0: ¿Cómo están?
1: Bien.
0: ¿Ah, sí? Bien. Qué bueno, porque hoy vamos a ver las divisiones.
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1: Son las 7, un minuto.
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2: Son las 8:03.
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2: 9 de la noche. Un minuto.
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